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3: Buenos días, son las 8 de la mañana y arrancamos en Canal Fiesta la mañana de Reyes con Pastora Soler.
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2: Ahora sí, buenos días, los que levantáis. Buenas noches, ¿a quiénes os estáis acostando? Ahora mismo nos separan unos 4 minutos de las 8 de la mañana. Y tú estás en Canal Fiesta en la mañana de Reyes, en ese programa que hace que te comas el fin de con energía y que arranques como tienes que hacerlo, con la mejor música de Andalucía, con tus temas de siempre y tus artistas favoritos que han marcado tu vida, y también con los temazos nuevos de esos artistas que están ahora emergiendo en nuestra tierra, en Andalucía, que son unos pocos y que van a sonar durante estas 2 horas. Así que prepárate un buen desayuno, una tostada con aceite de nuestra tierra, como te digo, todos los sábados por la mañana, y ponte las pilas para disfrutar de las 2 horas que nos quedan aquí en la radio musical de Andalucía. Y además quiero que pongas mucha atención a lo que te voy a contar sobre esas novedades y sobre esos grupos que están luchando por llegar a lo más alto, porque Domínguez va a llegar a las 10 y tú tienes que estar votando en redes sociales por tu artista favorito para cuenta atrás. Así que venga energía, venga alegría, venga a disfrutar de este fin de semana. Y arrancamos con un clásico, David de María y Días de Sol. Ojalá se oye uno.

Y ahora vamos con una diva. Hace poco en redes sociales ella dijo que seguía vistiéndose como quería y que le daba igual la edad porque podía y porque se sentía una diva. Y es que ella es Jennifer López.

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1: Seguimos en Canal Fiesta, seguimos en la mañana de Reyes. Y te voy a presentar ahora el tema de unos chicos granaínos. El tema nuevo de La Plazuela que está sonando se llama Si lo callo, muero. Y suena, yo creo que es una vuelta al sonido que nos tenía acostumbrado, pero sobre todo tiene mucha garra y tiene muchísimo corazón y nos encanta. Escúchalo, La Plazuela, y en un ratito más novedades de esta semana.

Esto era lo nuevo de La Plazuela. Sí, lo callo, muero, pero esta semana hemos tenido muchas novedades musicales más. Ponle oído porque estos han sido los temas que hemos estrenado en Canal Fiesta esta semana.

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Canal Fiesta, seguimos en la mañana de Reyes y seguro que has reconocido esa voz que daba la entrada a un clásico de aquí de la radio, un clásico de Canal Fiesta, y es que era Yeray de Los Rebujitos. Yeray ha dicho que se va a tomar un tiempo alejado de los escenarios, pero por suerte nos quedan temazos suyos en solitario y temazos suyos con su grupo, con Los Rebujitos, y sin duda Lo que me gusta de ti, que es el que escuchas ahora, yo creo que es de los más clásicos. Te lo regalo.

programa a los rebujitos, este Lo que me gusta de ti. Y seguimos por Cádiz, porque hay un chico que dice que a él le vale. Es Álvaro García y este es uno de sus últimos temas. Luego te cuento más.

0: Rojo apareciste, lo nuevo de Álvaro García, que no deja de sorprendernos y de componer temazos. Si quieres votarle como tu artista favorito, puedes hacerlo en un ratito con Domínguez en Cuenta Atrás.
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0: Hablando de Cuenta Atrás, ¿sabéis quién estuvo la semana pasada?
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3: Este 2026 pienso en, ¿cómo se dice?, revolcarme como un cochino en charco, igual, en los sitios con la gente, con la gente cantando y disfrutando al máximo, porque creo que entre todos nos lo hemos ganado y sin duda va a ser una de las giras más importantes de mi carrera. En el 2027, que sepáis, que nosotros no vamos a, o sea, en principio no está previsto que en España se hagan más conciertos, con lo cual a finales de este año se declarará final de gira y ya no sé cuándo volveremos, con lo cual hace de este año no solamente un año especial, sino un momento de, no sé, de reencuentro importantísimo con la gente que nos habéis traído hasta aquí.

0: camión del mundo. ¡Oliver! ¡El camión ya está en marcha! ¡Vamos, amigo! ¡Adelante!
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2: Yo creo que se sabe que en La Mañana de Reyes, entre esto que acabáis de escuchar, esa intro que tenemos con la canción de Naruto, con el opening de Naruto, somos un poquito frikis y lo sabéis, por eso me encanta presentar el tema que viene a continuación. Se llama Hachiko y es de Marlon. No sé si conocéis la historia de Hachiko, es un perro muy famoso en Japón. Bueno, era, porque este perrito iba todos los días a esperar a su dueño a la estación de metro cuando volvió de trabajar. El dueño murió, pero aún así el perrito estuvo hasta el final de sus días esperándole. De hecho, hay una estatua en su honor en Tokio, en esta estación, para recordar siempre a Hachiko. Pues estas referencias y de esta historia, pero con mucho trasfondo, habla el tema que va a escuchar ahora, Hachiko de Marlon. Por cierto, felicidades a todos los que somos un poquito tacos y un poquito friki, porque seguro, y ya que en La Mañana de Reyes me escucháis mucho que lo sois, estamos súper orgullosos y súper contentos de ese premio Princesa de Asturias que se ha llevado Estudio Ghibli. Ahí os dejo un plan para esta noche por si queréis que os veáis una de sus pelis. Ahora, Hachiko de Marlon, que es que me pongo a hablar de fricadas y se me va el programa.

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1: Hola, muy buenas, soy Gato Ventura y quiero presentarte mi nuevo single, Es Mejor. Y quiero mandar también un saludo a todos los oyentes de Canal Fiesta Radio. Nos escuchamos y nos vemos.

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3: Buenos días. Son las 9 de la mañana. Es la segunda hora de la mañana de Reyes. Y arrancamos con un disparo. Bueno, con los disparos de Dani Fernández.

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1: Bueno, de lo que levantáis, buenas noches a quienes os estáis acostando ahora mismo, casi 5 minutos que nos separan de las 9 de la mañana. Y como te he dicho, en la segunda hora de La Mañana de Reyes, pero ya sabes que a mí me gusta poner un temazo para abrir la hora y luego ya volverte a dar los buenos días con energía y en condiciones para recordarte que nos queda una hora de temazos clásicos y de temazos nuevos de tus artistas de siempre, de toda la vida, y también de los nuevos talentos andaluces aquí en Canal Fiesta. Y para recordarte también que te pongas un buen desayuno, que el desayuno es la comida más importante del día, porque si te vas a quedar escuchando Canal Fiesta durante toda la mañana y toda la tarde y toda la noche, que sé que lo vas a hacer, tú vas a necesitar una buena dosis de tostada, de cafelito, para seguir bailando y seguir moviéndote con la radio musical de Andalucía. Por cierto, que hoy es sábado, es 9 de mayo y sé que estáis de romería y sé que estáis de ferias en muchos puntos de Andalucía. Yo os digo que la semana que viene voy a estar seguro por la de Jerez y luego el 17 me voy a ir a la romería de San Bartolomé en Paterna del Campo. Así que nada, ahí te lo dejo, que yo también tengo que desayunar para coger energía para la fiesta que me queda en la semana que viene. Te dejo ahora con unos clásicos para abrir esta segunda hora después de Dani Fernández. Ellos son los malagueños Efecto Mariposa y esto es Mágico, como son ellos. Qué bueno.

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1: Hola a todos los amigos de Canal Fiesta, soy Edurne y es un placer enorme presentaros mi nuevo single que se llama Qué casualidad y habla de la historia de una ruptura, de cuando tu expareja rehace su vida muy rápidamente con la casualidad de que esa nueva pareja es muy parecida a ti. Así que espero que la disfrutéis muchísimo y os mando un beso muy fuerte.

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3: Y suena esto. Y sabemos lo que se viene. Un clasicazo. En la voz de Bisbal. ¿Qué ahora versiona? A Camilo Sesto. 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

lo nuevo de Bisbal. Esta versión de Vivir así es morir de amor, un clásico que nos canta el número uno de Almería y uno de los número uno de nuestra música nacional, que por cierto fue número uno junto a Yatra cantándote esto.

Ella, Lola Índigo, ha sido número uno esta semana junto a Salma, junto a Keran La Hoz y junto a Lia Cali, cantándote un temazo inspirado en Lorca que se llama así, Tus

0: Ya sabes, a partir de las 10 te quiero votando a tope para que tengamos un nuevo número 1 en Canal Fiesta. ¿Y sabes dónde tienes que hacerlo? Tienes que hacerlo en Cuenta Atrás.
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5: Ya sabes, Canal Fiesta Radio, ¿dónde vas a disfrutar? De tus temas clásicos y también de las novedades de tus artistas favoritos, como esta de Leire Martínez, que se llama Cabeza de Ratón.

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0: Pues eso, que otro amor vendrá, un clasicazo en la voz de Lorena y un mensaje que siempre conviene tener en mente, ¿eh? Que cuando se cierra una puerta, se abre una ventana, y más en el amor.
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0: Y de un clásico a una novedad. Esto es Loco Cowboy de Cara Durán.

Bueno, ¿qué no me olvido de felicitarte? Sí, hoy es tu santo. Felicidades a los Damián. Tengo que decir que conozco unos pocos, ¿eh? Y a los Juanes, que me he enterado que también celebran hoy algunos su día.

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2: Equipo, van a dar las 10 de la mañana. Yo te voy a decir eso de sayonara, te dejo con Domínguez, pero recuerda que mañana a las 8 nos volvemos a escuchar aquí en Canal Fiesta y que en nuestras redes sociales, @canalfiesta, @soylacalvillo, nos vemos y nos vamos con...

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4: Pero ¿cómo han podido pasar ya 7 días? Madre mía, pues la semana va volando, los meses van volando, ya estamos buscando el número 1, número 19 del 2026. ¿Me ayudas? ¿Sí? Pues mira, puedes votar en redes sociales con la etiqueta almohadilla N1 Canal Fiesta 19. Cierre de los clásicos, me manda un correo a canalfiesta@rtva.es. Si eres más moderno pero te da vergüenza mandar notas de voz, pues texto también a este número.
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4: Lo dicho, nota de voz o texto, tú manda.
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4: Cuenta atrás en Canal Fiesta, aquí contigo hasta las 2 de la tarde.
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4: Dale.
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5: Hola, muy buenos días, Domingueza.
4: Hola.
5: Voto un día más a Rayito de Luz de Javi Crespo y Paula Cus para que sea número uno en vuestra lista de Canal Fiesta Radio. Muchas gracias.
6: Buenos días, Andalucía. Buenos días, Domínguez.
4: Hola.
6: Pues mi voto es para Deja Vu con su canción Hilo. He intentado mil maneras de parar el tiempo, de mirar para afuera, de cortar los hilos de esta marioneta que con ella juega. Un saludo para todos.
7: Buenos días, Domínguez. Saludos desde Barcelona. Mi voto para el puesto número uno de la lista Top 50 es para la canción Rayito de Luz de Javi Crespo y Paula Cups. En breve nos escuchamos. Un fuerte abrazo.
4: Igual.
8: Buenos días, podemos escuchar a Lucía Roto Fotos. Gracias.
9: Roto fotos para no verte en ella.
10: Mi canción número uno es mejor de Gato Ventura.
4: Arrancar con tanta buena gente y tantas notas de voz. ¡Qué barbaridad! ¿Y dónde está la tuya?
11: Votando en la cuenta atrás en 3, 2, 1. Buenos días, Domínguez. Soy Paco,
12: Clara y Olivia. Y hoy hacemos la primera comunión.
4: ¡Anda!
11: Y en este día tan especial
12: queremos votar por Antoñito Molina.
11: Esa cancioncilla que dice: y ahora salgo de casa, cruzo la puerta, doy gracias todos los días con la sonrisa puesta. ¡A comernos el día, Domínguez! ¡Y a disfrutarlo!
4: A disfrutar de vuestra primera comunión, chicas. Que seáis muy felices y que sea un día inolvidable. ¡Qué suerte la mía estar con los mejores oyentes de la radio, los del Fiesta!
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13: Muy buenas, José Antonio, aquí vive desde Jerez. Mi voto va para Periódico de Ayer de Niña Pastori. Pónnosla, porfa, para alegrarnos el sabadito. Muy que bien. Hoy empieza la feria aquí en Jerez. ¡Vamos allá! ¡Buenos días!
4: A ver si alguien me invita a la feria de Jerez y voy.
14: Buenos días, Domínguez. Mi voto va para la nueva canción de La Sonrisa de Abril, Baila Princesa Baila, Sinfónica. A ver si me la puedes estrenar en la radio de Andalucía. ¡Buen día!
4: Pues venga, Baila Princesa

0: De momento, de momento.
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2: Domínguez, buenos días, soy María de Isla Cristina. Y bueno, feliz sábado, aunque sea un poquito pasadito por agua. Pero al mar tiempo, ¿qué? Siempre buena, buena cara, ¿verdad?
0: Claro, siempre.
2: Oye, que te voy a hacer mi propuesta, más número uno. No podría ser otro sino mi paisano Manuel Carrasco, con la canción A la sombra de una higuera, que me encanta. Y nada, que paséis un bonito sábado, un pedazo de buen fin de semana, a desconectar y a recargar pilas. Un besito y nos vamos escuchando.
0: Pero qué mensajes más energéticos me estáis haciendo llegar.
3: Buenos días, José Antonio. Me llamo Nerea y quiero felicitar a mi hermano que hoy cumple 9 años. Quiero que pongan la canción de cumpleaños feliz.
0: Pues venga, yo voto por el...

0: ¿Y de Manuel Carrasco cuál te pongo?
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0: Pues mira, esta, para recordar que por esta misma fecha, pero en 2012, era la canción más importante.

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0: No te quedes sin voz.
2: Habla. 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
0: Ay, qué recuerdo más bonito de Manuel Carrasco. Y qué poquito queda para el nuevo disco. Y qué poquito queda para esas cuatro noches mágicas en el estadio de la Cartuja de Sevilla. Y de recuerdos a novedades.
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0: Javi Medina con Moncho Chavea.
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0: Neva desde Andalucía para el mundo. Me encanta estrenar canciones de artistas andaluces. El Patio de Granada,

0: la cuenta atrás de este sábado, ¿eh? En este 9 de mayo, en directo hasta las 2 de la tarde, con un objetivo, llamar en tu nombre al número 1 del top. Me encanta escucharte. Vamos con notas de voz.
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7: Buenos días, Rungue. Aquí el espinete de Ibiza. No vea la que está cayendo hoy. La mortaz, Dios mío santo. Bueno, mi voto hoy es, venga, para la Pepera. Y ahora voy a mandar un saludito a los jardineros del Burgo que están en Ibiza conmigo. Y en especial al Parrita de Perú, que le ha regalado un perfume de Pachá de Ibiza a Pocahontas. Verás tú cómo se entere la mujer.
0: Vamos,
7: bueno,
0: a ver.
7: Y ahora el sistema lo de turno.
0: Vamos a lo que vamos.
7: Dice, abuela, soy el delegado de la clase. Dice, ya decía yo que me comen muy poco. Venga, el sábado que viene más y más malo. Hasta luego, Rodríguez.
0: Más malo pueden ser estos chistes.
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9: Buenos días a todos. Domínguez, Canal Fiesta, hola. Radio. Mi voto es para Baila Princesa Baila, sinfónico, de La Sonrisa de Abril. Menudo temazo bailable. Me encanta.
10: De Málaga. Mi voto va para Lérica, Agüita Clara.
0: ¡Dale, dale!
11: ¡Buenos días, Domínguez! Mi voto va para La Sonrisa de Abril. Baila, princesa, baila, sinfónico.
8: ¡Baila! 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
0: ¿Quién será número uno en el Top 50 de Canal Fiesta Radio? ¿Quién será? De

0: estos son los más votados.
1: ¡Atacar!
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3: Y en las redes sociales, por ejemplo, Natividad por Rayito de Sol o de Luz. Bueno, da igual, por Javi Crespo, eso está claro. Loli por El Día Verde de Cepeda. Pepi, Alcalde por Sergio Dalma, Baila Morena. José Pérez quiere que sea número uno de Yabú con la canción Hilos. Natalia Gómez, buenos días. Por Manuel Carrasco, dice, vamos allá que ya mismo estamos de concierto. ¿A cuál vas tú? ¿A cuál de los cuatro de Manuel Carrasco en Sevilla, eh? ¿Nos veremos? Seguro, porque yo vi a los cuatro.

0: Van a realizar una gira conjunta y juntos en esta canción que se llama Dardos, que forma parte de la lista de candidatos. Romeo Santos y Prince Royce a las 10 y 26. Cuenta atrás.
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2: ¿Qué tal, amigos de Canal Fiesta? Soy Leire Martínez. Un placer presentaros mi nueva canción, Cabeza de Ratón, que cuenta la historia, bueno, pues de que a veces hay que priorizar y que no hace falta tampoco aspirar a grandes cosas, sino conformarte a veces con lo que tienes y que no hace falta ser cola de león y es preferible ser cabeza de ratón.
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2: Buenas, fiesteros. Mírate, estoy aquí con mi abuela, almeriense, residente de Madrid, y ayer fue su cumpleaños, cumplió 89 añitos, y me gustaría que le pusieras alguna canción de María Carrasco. Así que voto por María Carrasco. Bueno, vota ella. Un besito.
3: Le mando un beso enorme.

0: Madrid o al 616-079-079.
1: Buenos días, Domínguez. Yo tengo a Isabel. Espero que has pasado un bonito día. Voy a votar por mis amigos Salitre. Hoy me levanté con la ganas de esperarte un mundo nuevo. Hoy me queré yo para ti, tú para mí, como siempre la hacemos. Te quiero, amigo, un besito.

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0: Esta canción de la cordobesa Marina con Big Lois. En el 47 está subiendo, cerrando la lista Alice con Rafa Ball, luego Marta Soto, Cano, Justin Quiles. Por cierto, que si entras en la web del Fiesta, ya vamos un poquillo por delante y puedes ver dos entradas ya, de momento, en el Top 50. Es que aquí estamos en el 47 y en la web del Fiesta van por el 40, así que echar un vistazo. canalfiestaradio.es. 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
2: Hola Domínguez, soy Victoria, desde Madrid. Te doy mi voto para la canción de Nos Volveremos a Ver, de Fran Perea. Un besito.
0: Igual. ¡Mua! Hola.
3: Hola Domínguez, saludos para ti y para Canal Fiesta Radio, que soy auténtico... Fiera, vamos, qué manera de poner música. Me gustaría escuchar Dame Sal del grupo Al Liquindo y Romero. Saludos.

0: Buenos días, por la mañana mi voto es para Alma, oscura de Salma, pero clara como los ángeles.
1: Total, un besazo.
2: ¡Buenos días, Domínguez!
1: ¡Buenos días!
2: Hoy es sábado.
1: Total.
2: Y se va la otra vez. Vamos, estamos aquí saliendo bien las cosas. Y voy a mostrar por mi cantante favorito.
1: ¿Quién es?
2: Manuel Carrasco, que tengo poder. Abierta ventana en 3, 2, 1.
1: ¡Qué recuerdo!
2: ¡Buenos días, Tarcía! ¡Feliz día! ¡Go!
1: Muchísimas gracias, Oscar, por tu mensaje y por Manuel Carrasco, tu voto, ¿no?
3: Buenos días, Domínguez. Mi voto va para Alma Oscura, Desarma. ¡Feliz sábado!
1: ¡Guau! Wow, cómo se están poniendo las pilas los seguidores de Salma, votando por Salma. ¡Adelante!
4: ¡Buenos días, Domínguez! ¡Buenos días, Andalucía! Aquí soy Iván de Sevilla. Seguimos en Asturias. Aquí nada más que se escucha Onda Cero y Radio María. A ver si puedes poner mi saludo. Y mi voto es para la plazuela.
1: Oye, pues conéctate a la web del Fiesta y nos escucha alto y claro.
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6: Hola a todos, soy Salmo y quería presentaros a todos mis amigos de Canal Fiesta mi nuevo single Alma Oscura, que acaba de salir, que espero que recibáis con cariño y os guste.

0: un tema muy animadito, muy veraniego, pero que habla de ese desamor, del darte cuenta que alguien no era bueno para ti y que solo tú estabas enamorado. Y nada, espero que os guste muchísimo, que la apoyéis ahí a tope, y un besito súper grande a todos mis amigos de Canal Fiesta, que os quiero muchísimo.
1: Oye, Salma, yo que estoy en Málaga y tú estás en Mijas, ¿no? ¿Por qué no te has venido aquí a la radio a presentar esta canción? Quedamos para la próxima.
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1: Este temazo de Álvaro de Luna, por estas fechas, hace 3 años, estaba en lo más alto del top.

0: votado.
1: Va a sonar ahora, por primera vez, un artista de aquí, de nuestra tierra, de Sevilla. 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Y si te gusta, pues ya sabes, a votar por él para que suba.

0: 2 por primera vez sonando en Canal Fiesta.
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3: Domingue, que me tienes disgustado, que te mando un montón de mensajes y ahora no me pone nunca. ¿Qué ha pasado?
0: ¿Cómo que
3: no? Ay, que ha enfadado Domingue conmigo. Buenos días, aquí. Domingue. Venga, hoy vamos a votar por Pastora Solé. Vámonos, hijo. Y viva Andalucía. Y viva Canal Fiesta Radio. Vámonos. Vámonos, Domingue.
0: No te enfades. No te enfades tú, chiquillo. Si es que si pusiera todos los audios, el programa acabaría a las 10 de la noche.
4: Hola, buenos días. Mi canción preferida para que sea número uno en Canal Fiesta con Domínguez es Nos Volveremos a Ver, de Fran Perea. Gracias.
5: Buenos días, Domínguez. Me gustaría escuchar a Liquidoy con el tema Dame Sal. Venga, que lo escucho todos los días en Canal Sur Radio. Canal Fiesta Radio, perdón. Un abrazo.
0: Da igual, Canal Sur y Canal Fiesta es lo mismo. Bueno, nosotros somos la radio musical de Canal Sur.
6: Hola, buenos días. Soy Sergio desde Córdoba y quiero que me ponga la canción Es Mejor, de Gato Ventura. Muchas gracias.
0: Mira, voy a llamar... Hoy, como no tengo invitados aquí, el sábado pasado estuvo Antonio Orozco, pues hoy quiero llamaros, a alguno de vosotros. A ver, a este...
7: Hola.
0: Hola, buenos días.
7: Hola.
0: Hola, buenos días desde Canal Fiesta. No me digas que no me escuchas.
7: Hola, escucha. Buenos días.
0: ¿Me escuchas? Vaya, yo que quería experimentar.
7: Hola,
0: ¿me escuchas? ¡Oli! Oh, me parece que no. Vaya, qué mal me ha salido el experimento. Es que veo que Gato Ventura entra en el top 50, en el número 46. Y digo, venga, que alguien me ayude a presentarlo. Pero me ha salido mal la jugada. Bueno, se llama Es Mejor. Estamos descubriendo más y mejor a este talento andaluz de una familia que lleva el arte en la sangre como él. Así que ahí va, su primera vez en el Fiesta, dándole la bienvenida porque la canción se acaba de situar en la lista, en el top 46. Y luego, Álvaro García, que también entra a la lista con De

0: Esta es la nueva de Álvaro García. Está ya en el Top 50. Está ya en lista junto a Gato Ventura. Escalamos, nos vamos a la lista de novedades. Uy, van a dar las 11. Pues espérate un momento. Te voy a contar algunas novedades que ya son candidatas al Top.
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0: De Post. Lorena Gómez.
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0: otra de Lux después de La Perla. Conectamos un momento con tu emisora más cercana de Canal Fiesta y a las 11 nos vamos otra vez al Top 50. 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

0: esa canción tan chula, tan potente, está en el Top 50 de Canal Fiesta, en la lista que te estamos presentando hoy, en el número 44. Y vamos a seguir escalando ahora con Walls y Dani Fernández. Y un mensaje contundente en esta canción que se llama Vulnerable. Y luego, notas de voz, te leo en las redes sociales, Almohadilla N1, Canal Fiesta 19. ¿A quién llamaré al final del programa en directo por ser número uno? ¿A Pablo Alborán? ¿A Melendi Astola? Canal Fiesta Radio. ¿A Pastora Soler? ¿A quién?
1: 43.

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2: Buenos días, Domínguez. Buenos días, Andalucía. Por desearlo, porque vamos por la carretera de Valencia y no vea la que está cayendo. Pues nada, mi número uno para Raúl en el top 50 de Canal Fiesta.
3: Qué barbaridad, como está lloviendo, ¿no? Mucho cuidadito en la carretera.
4: Buenos días, Domínguez. Mi voto es para Alma Oscura, de Salma. Y me gustaría poder escucharla en este día tan fresquito que se ha levantado esta en Andalucía. Un saludo.
3: Muchas gracias.
5: Buenos días, Domínguez. Desde Álora y ahora sin lluvia. Voto por Dani Márquez y el tema El Tuyo Conmigo, y que entre en el top de Canal Fiesta.
3: Muchas gracias.
6: Buenos días, Domínguez, ¿qué tal? ¿Cómo estás? Hoy un día lluvioso por aquí, por Álora. Soy Miguel Ángel, ya te he dicho de dónde soy. Y mi voto va para María Peláez, nuestra paisana de aquí de Málaga. Así que pase un buen fin de semana y gracias por estar ahí. Un saludo para todos los fiesteros, todos los que escuchan Canal Fiesta Radio.
3: ¡Qué bien habla, chiquillo!
7: Buenos

0: abril. Buen fin de...
1: Igualmente, pues venga, dedícame una sonrisita, pero de oreja a oreja.
2: Buenos días, Domínguez. Abriendo las pestañas contigo un sábado más y, bueno, con el corazón, la verdad, que un poquito dividido, porque no tengo muy claro a quién darle mi voto esta semana. Pero me lo pienso y creo que sí, que se lo doy a Leire Martínez, porque las historias de aquella niña son maravillosas. Empatizo muchísimo con ellas y, cómo no, este cabeza de ratón tiene una caña tremenda que de verdad que es merecedora de volver a alcanzar la cumbre del Top 50 de Canal Fiesta Radio. Así que, lo dicho, mi voto esta semana para aquella niña llamada Leire Martínez.
3: ¿Qué tal, amigos de Canal Fiesta? Soy Leire Martínez. Un placer presentaros mi nueva canción, Cabeza de Ratón, que cuenta la historia, bueno, pues de que a veces hay que priorizar y que no hace falta tampoco aspirar a grandes cosas, sino conformarte a veces con lo que tienes, y que no hace falta ser cola de león y es preferible ser cabeza de ratón. Soy yo.

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4: 43.
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0: la carrera musical en solitario de Andy. Marioneta fue número uno y ojo, porque esta canción esta semana está bajando bastante, pero no pasa nada porque puede votar por Andy solo para que remonte la próxima semana. 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
1: Y este es el número uno de esta semana.
2: Hola, Canal.

0: repetirá. Qué ganas tengo de disfrutar de esa noche romántica, de ese romance de una noche de verano con Lola Índigo.
1: Buenos días, me llamo Loli, me llamo desde Lucena y mi voto es para Rayito de Luz de Javi Crespo. Gracias.
2: Hola, gracias a ti. Soy Chloe del Club de Fan Galilea. Mi voto es para Sergio Dalma con la canción Baila Morena. Un beso.
0: Igualmente.
3: ¡Mua! Buenos días, Domínguez. Buenos días, fiesteros. Somos de Torre Perojí, Jaén, y vamos la familia a ver los patios de Córdoba. A ver qué día estamos tan bonito. Espero que no nos llueva. Un saludo. Y mi voto es para Manuel Carrasco.
0: ¡Toma ya! Me encanta. Que tengáis buen viaje y lo paséis muy bien. Aunque ir a Córdoba, eso quiere decir que lo paséis bien, seguro.
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0: Madre mía, qué pacha de nota. Qué pacha de nota de voz. ¿Qué?
5: Soy Eva del Concejo. Vamos a la Costa del Sol. A ver si el tiempo nos deja bañarnos un poquito. Vota para Aitana. Que tengáis un buen fin de...
0: Anda, hoy Aitana creo que va a Roquetas de Mar, ¿no? Y si tú vienes a Málaga... A ver, espérate que me voy a asomar. Ahora está lloviendo, pero débilmente. Al menos aquí, en la Costa del Sol, en la avenida de Velázquez, enfrente del aeropuerto. Ahí está, Canal Fiesta en Málaga. Ahí estoy yo, junto a ti. Un besazo.
6: Mi número uno es Mejor de Gato Ventura.

0: tienes la canción de Chambao que todos reconocemos, pero ahora con la particularidad de que la cantan con Estopa dentro del disco de los 25 años de Chambao.
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0: Y puedes votar por tu canción favorita utilizando la etiqueta Almohadilla N1 Canal Fiesta 19, porque estamos buscando el número uno, número 19 de este año. Y también en las redes sociales, en X, en Instagram, en Facebook, o si eres de los clásicos, me puedes mandar un correo electrónico a canalfiesta@rtva.es. Y por si fuera poco, pues también por WhatsApp en el 616-079-079. ¡Wow! ¿Quién será número uno esta semana? Repetirá Lola Índigo.
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2: 37.

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3: WhatsApp 616079079. Si me manda ahora la nota de voz, ahora mismo a las 11:30 te la pongo ya.
4: Buenos días, Domínguez. Soy Keila y me gustaría que me pusiera la canción Hilo del grupo de Yabú. Gracias.
3: Mira, Deja Vu, que hoy actúan en Pedro Abad, ¿no?
5: Hola, Domínguez, mi voto es para Fran Perea en en la canción Nos volveremos a ver.
3: Muy bien, muchas gracias.
6: Buenos días, Domínguez. Mi voto va para Alma Oscura, de Salma. Y me gustaría escucharla, si puede ser, prontito.
3: ¿Te la pongo ahora?
6: Un saludo desde Sevilla.
3: Espérate un momento, me vas a ayudar tú a presentarla. A ver si ahora sí me escucháis, que antes he hecho una llamada para presentar a Gato Ventura, que acaba de posicionarse en el Top 50. A ver. Oye, si tú me quieres ayudar a presentar canciones, pues dímelo, te llamo, ¿eh? Que hoy no tengo invitados. Oh, la semana pasada estuvimos con Antonio Orozco. ¿Pero qué pasa, que te da vergüenza? ¿Me vas a dejar con las ganas? A ver, ¿quién quiere presentar conmigo canciones nuevas?
7: Sí.
3: Hola, buenas, ¿cómo te llamas?
7: Pues Chari.
3: ¿Desde dónde, Chari?
7: Pues te contesto desde Sevilla.
3: Bien, es que resulta que como has votado por Salma, digo, voy a llamar a esta buena mujer que me ayude a presentar a Salma por primera vez en Canal Fiesta. ¿Tú te animas, Chari?
7: ¿Qué quiere que yo te presente a Salma en la radio?
3: Como si tú fueses la locutora de radio, ya sabes los datos. Salma, que es de Málaga, que tiene mucho talento. Alma Oscura, que es el nombre de la canción. Tú dices lo que quieras con esos datos y yo la pongo ahora mismo.
7: A ver, pues, queridos oyentes, os presento a Salma con su nueva canción, Alma Oscura. Muchos saludos desde Sevilla.
3: Madre mía, chiquilla, me va a quitar el puesto.
7: Que te voy a quitar el puesto, más quisiera yo.
3: Y ha hecho un requete bien.
7: Sí.
3: Así que voy a aprovechar, Chari, y te voy a dedicar a ti también la canción, ¿eh? Te la voy a dedicar.
7: Ah, que me la vas a dedicar a mí también. Sí. Bueno.
3: ¿Y yo te la dedico a ti? Ah, pues esto es bucle. Tú me la dedicas a mí, yo a ti, tú a mí, yo a ti. ¿Desde qué sitio de Sevilla, Chari?
7: De aquí, de Sevilla capital.
3: ¿Y cómo está el tiempo?
7: Pues ahora llueve, ahora sale el sol, ahora llueve, ahora sale el sol.
3: ¿Le lloverá a Rosalía?
7: Lo que viene a ser la primavera. Dime.
3: ¿Le lloverá a Rosalía esta tarde?
7: ¿A Rosalía a qué hora?
3: Pues por la tarde es cuando tiene este show, ¿no?
7: No, por la tarde no le va a llover.
3: Ah, vale, perfecto.
7: Pues porque eso, a partir de las 4, 5 de la tarde... ya no llueve.
3: Bien, perfecto. Pues te mando un beso. Oye, muchísimas gracias por haberme echado una mano y ayudarme
7: a presentar. Yo te he echado a ti una mano, una mano me la has echado tú a mí.
3: Chari, un besazo enorme.
7: Igualmente, otro besazo para ti.
3: Buen día. Gracias. Qué alegría hablar con oyentes como Chari. Venga, la energía positiva.

0: Salma, Alma Oscura. Vaya temazo, ¿no? ¿Os gusta? Pues de ti depende que pueda pasar al Top 50 de Canal Fiesta. Talento andaluz desde Málaga para el mundo. Oliendo tu perfume, llegó con mucha fuerza al Top 50. ¿Pasará igual con esta canción?
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0: 616-079-079.
1: ¿Has votado ya? Deja tu mensaje en nuestras redes sociales: Instagram, X, TikTok, Facebook, Canal Fiesta.
0: Y mandando una nota de voz al 616-079-079.
1: De momento, estos son los más votados.

0: Mari Medina con Moncho Chavea. Y con Luis Romero, Dame Sal.
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0: Periódico de ayer, Niña Pastori. Y más desde Cádiz con Tony Gross.

0: es ella, genuina, única, original, y está hoy en Sevilla. Reliquia y Rosalía. Está en Sevilla y está sonando ahora en Canal Fiesta. Dime, ¿la verdad o la imaginación? ¿Tú qué dices? ¿La verdad o la imaginación?
1: 32.
0: Ahí están esta semana Fangoria. Dentro de unos días estarán en concierto en el Fulanita Fest en Fuengirola. ¡Me voy!

0: las 2 de la tarde. Luego, con la fiesta a otra parte.
1: Buenos días, Domínguez. Bonito sábado lluvioso y bonita la vida, como la canción del grupo El Patio. Mi voto es para ellos. Pónnoslo, por favor, que nos alegre este sábado. Un abrazo y feliz fin de...
0: ¿Quieres

0: Víctor.
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0: Hola, buenos días, Víctor. O buenas tardes.
2: Muy buena.
0: Hola, ¿cómo estás?
2: Buenos días, ¿qué tal? Pues muy bien, mira, aquí me pilla saliendo de comprar, de hacer las compritas.
0: Oye, dile a los oyentes de Canal Fiesta Radio quién eres tú.
2: Bueno, yo soy Víctor, uno de los cantantes y componentes del Patio.
0: Pues mira, Víctor, te estamos dando la bienvenida al Patio. Por cierto, ¿quiénes son el Patio? ¿Tú y quién más?
2: Mira, somos yo, Víctor, estamos mi hermano Rafa y dos amigos, Joaquín y Eno. Somos cuatro amigos con muchas ganas de pasarlo bien, de disfrutar de la vida y disfrutar de lo que hacemos, que es hacer música y cantar y disfrutar con la gente.
0: ¿Y sois de Granada Capital o de dónde?
2: Somos de un pueblecito, del Padú. Para nosotros es el mejor pueblo del mundo.
0: Muy bien, del Padú. Pero en el Valle
2: Granada,
0: del Ecrín, ¿no?
2: Correcto.
0: Bien, oye, me encanta Bonita la Vida y es la primera vez que suena en Canal Fiesta Radio. ¿Cómo te quedas, Víctor?
2: Pues la verdad que estamos un poco en una nube todos. Estamos súper contentos de la aceptación que está teniendo la canción y a la gente le encanta. Y bueno, trata de eso, de disfrutar de las pequeñas cosas que tiene la vida, de los pequeños momentos con nuestra gente y nunca olvidarse de eso.
0: Además, estoy cotillando vuestro Instagram y el videoclip que lo grabasteis en el Paseo de los Tristes.
2: El videoclip hicimos por el Albaicín, estuvimos grabando cosillas y después en un cortijo, ¿cómo? Pues con nuestros amigos, nuestra familia, nuestra gente, disfrutando de eso, de la vida y de esas cositas.
0: Bonita la vida. Pues mira, ¿sabes qué, Víctor? Que vas a presentar tú por primera vez vuestra canción en Canal Fiesta, la pongo entera. Y luego, ojo, que esto lo dejo yo grabado y cuando vengáis a la radio lo recordamos. Y cuando pasen muchos años yo diré, Víctor, Rafa, Joaquín, Eno, ¿os acordáis cuando sonó por primera vez Bonita la Vida en Canal Fiesta? Y recordaremos el momentazo. Así que di lo que te dé la gana y yo le di al play.
2: Bueno, familia, nada, os presentamos nuestro primer single, Bonita la Vida. Espero que lo disfrutéis tanto como lo estamos disfrutando nosotros y nosotros lo disfrutamos grabándolo. Y es para ustedes, todo esto, toda esta canción y todas las canciones que hagamos son para ustedes, para que las disfruten. Y a la vida.
0: Bonita la vida. Oye, la próxima vez nos encontramos en Canal Fiesta Granada, por ejemplo, y repasamos vuestra carrera y os conocemos un poquillo mejor. Una carrera que acaba de arrancar de la mano de Canal Fiesta Radio, aunque ya lleváis muchos años en esto de la música, ¿no?
2: Bueno, nos llevamos un par de añillos solo.
0: Bueno, pues es que sois muy jóvenes. Lo dicho, os pasáis un día por Canal Fiesta en Granada y os conocemos más. El Patio.
2: Muchísimas
0: Bonita
2: gracias.
0: La Vida. Gracias a ti.
2: Gracias, Bonico.
0: Un saludo a Rafa, a Joaquín, a Eno. Aquí habló Víctor de El Patio. Tengo que

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0: estos son los más votados.
1: Y si ya se ha posicionado tu artista o grupo favorito, los votos ya repercuten para la lista de la semana siguiente, ¿de acuerdo? Es decir, si ya se ha situado Leire y seguís votando por ella, pues Leire seguro que sigue subiendo la próxima semana.
2: Buenos días, Domínguez, buenos días, Andalucía. Mi voto hoy es doble. El primero para el número uno de la radio, que siempre va a ser hasta Antonio Domínguez. Y el segundo para Manuel Carrasco. Venga, vamos a por el sabadito.
1: Si pudiera.
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3: Buenos días, Domínguez. Buenos días, Andalucía. Yo hoy voy a votar por Manuel Carrasco. Pero también le voy a mandar un saludito a todas las personas que están corriendo la 101 de Ronda, que son muchos y muchas. Y son unos valientes. Pero valiente, no ya el cuerpo, el cansancio en sí, sino el entrenamiento que tienen que llevar detrás a esas grandes personas y la mentalidad tan fuerte para hacer tantos kilómetros. Así que mucho ánimo a ellos y a todos los que están animando por allí. Y vamos a poner musiquita animada para este sábado. Vamos allá.
1: Oye, el año que viene te apuntas tú. Te aseguro que lo haces muy bien. Que eres una deportista nata, ¿me equivoco?
4: Hola, Domínguez, aquí la Marina Antequera, votando por Ricky Martin con Tini Tini, Los Ángeles Azules, por esa que dice: vuelve, que sin ti la vida se me va, oh, vuelve.
1: Se escucha más bajito.
4: Un besito.
1: Igual.
5: Buenos días, Domínguez, buenos días, Andalucía. Marilú de Arroyo de la Mía. Ay, qué bonita la nueva de Salma. Yo me enamore. Voto por ella. A ver si sube. Venga, buen fin de para todo el mundo. Ole, ole y ole.
1: Igualmente, pero bueno, qué energía.
6: Hola, soy Manuel de Málaga. Voto por No Estamos Tan Locos de Erika. Un saludo.
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7: Buenos días, Domínguez. Mi voto es para Baila, Princesa Baila, de la Sonrisa de Abril Sinfónico. Venga, que tengáis buen sábado, aprovechar el fin de semana. Besitos.
1: Igualmente.
8: Buenos días, Canal Fiesta, desde Málaga, aunque con un día nublado. Mi voto es para Lucía con la canción He Roto Fotos.
1: Muy bien, y además ha subido.
9: Hola, buenos días, soy Ainhoa. Bueno, vamos a seguir votando por Deja Vu, ¿no? Vamos ahora con Hilo a tope. Venga, un beso muy fuerte.
1: Igualmente.
10: Domínguez, yo me apuntaría a la 101, pero es que voy a dejar a mi marido viudo y se va a quedar muy a gusto. Yo no tengo ese cuerpo preparado para eso y yo soy una aficionada. Yo salgo a correr, pero yo soy una aficionada. Yo no tengo ni comparación con esas personas. Así que ánimo a todo el que se quiera apuntar a esa aventura, pero que yo no.
1: Me encanta la interacción, que comento cosillas y rápidamente me replicáis. Me encanta, me encanta, me encanta.
11: Buenos días, Domínguez. Voto por David de María, Enamorarme de Ti, para que sea número uno de Canal Fiesta 19, que votamos hoy. Y también voto por Manuel Muñoz y su nueva canción ahora, que es preciosa, y para que entre al top 50, si aparece en la lista de novedades. Buenos días desde Sevilla, día ventoso y algo lluvioso, poco, más viento que otra cosa. Venga, saludos.
1: Un besazo enorme. Muchas gracias por...

0: mal que están subiendo con todo lo que estáis votando. ¿Cómo se lo curran los seguidores de Javi Crespo? Aquí con Paula Cups, rayito de luz, más 9, en el 29 ya. Y también se lo están currando mucho las cosas como son Deja Vu con la nueva canción que se llama Hilos. Poco a poco van dando pasitos en el Top 50, ya están en el 28 y hoy en concierto en Pedro Abad. ¿Es así? Venga, que suene Hilos.
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2: Maribel por Agoney, algún día. Delegación Madrid, Agoney también por Agoney. ¡Qué barbaridad! Cepeda Suiza, adivina por quién. Y Encarnación Sol 2 por Día Verde. De Cepeda, que todavía no se ha posicionado en el top 50. A ver dónde anda. Mireya por Salma y Alma Oscura. ¿Tú por quién estás votando? Te estoy leyendo en todas las redes con la etiqueta almohadilla N1, Canal Fiesta 19. También estoy por ahí en Domínguez J.A., que me estáis dejando un montón de mensajes y yo tratando de prestar atención a todo. Y por supuesto, notas de voz, algunas ahora en el 616-079-079. Me manda la tuya y la pongo en 3, 2, 1.
3: Buenos días. Mi canción favorita, Nos volveremos a ver, de Fran Perea.
4: Domínguez, mi voto es para Antoñito Molina. Te hablo desde la línea. Soy Carmeli. Un buen fin de...
2: Igualmente, Carmeli, un besazo.
5: Buenos días, Domínguez, por Andújar. Después de unas buenas tormentitas que han caído, hoy parece que va a salir solecito. Buen día para comuniones y todas esas cosas, celebraciones que tenemos, que en Andújar hoy hay bastante. Está el traslado de la Virgen, está las cruces. Total, que hay jarana seguro. Hoy mi voto va para Pablo Alborán, la última que ha sacado, que me gusta bastante. Y nada, ha pasado un buen fin de semana, todo lo que el tiempo nos deje, y a coger fuerzas para la semana. Un besito.
2: Bien dicho. A descansar. Buen día. Qué mensaje más bonito desde Andújar. Adelante.
6: Hola, buenos días, Domínguez. Soy Coral de Bormujo. Mi voto es para Antoñito Molina. Me encanta. Y un beso muy fuerte a todos.
2: A mí también, yeah. Me encanta. Antoñito, imparable.
7: Buenos días, Domínguez, desde Gibraltar, León del Campo. Voto por Manuel Carrasco y bueno, y un voto para ti, que eres el mejor. Feliz fin de semana. Anda, que no está lloviendo aquí nada, Domínguez. Madre mía.
2: Aquí en Málaga ha llovido, pero tampoco mucho, ¿eh? Está nublado y hace viento, eso sí.
8: Voto por Crespo. Rayito de luz.
2: Ala, conciso, al grano.
9: Soy Carolina desde Málaga. Mi voto es para Lérica. Agüita clara.
2: Bien, así me gusta, dale.
10: Buenos días, mi voto es para la canción de Queca Otero, Lenguaje del Amor. A ver si tenemos suerte, hombre. Un abrazo a todos. Adiós.

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3: Buenos días. Mi voto es para Sergio Dama.
4: Buenos días, Domínguez. Llamo desde Huelva, que en Huelva la gente está por ahí durmiendo. Ahí está lloviendo mucho por aquí. Entonces voto por a mi amigo Sergio Contreras, Niña Cinti. Venga, un beso para todo el mundo.
5: Igualmente, feliz día.
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6: Buenos días, Canal Fiesta Radio. Soy Silvia Garrido Gilabert, de Muros de Alcoy, Alicante. Me gustaría que me pusierais la canción de Gato Ventura titulada Es Mejor. Muchas gracias.
5: Gracias a ti. ¿Has visto que se ha incorporado a la lista? Mira, se ha incorporado Gato Ventura en el 46, Álvaro García en el 45 y Rosalía en el 33. Vamos por el top 27, que es el de Antonio José. Y vamos a seguir escalando, que son las 12:25.
7: Buenos días, Domínguez. Soy Ariana de Sevilla y mi voto es para Álvaro Soler.
5: Muy bien, muchas gracias. Adelante.
8: Buenos días, soy Francisco de Villacarrillo y voto por Manuel Carrasco, Despierta.
5: ¡Toma ya! ¡Buen día!
9: Mi voto desde Málaga es para Nos Volveremos a Ver, de Fran Perea.
5: ¿Dónde estará Fran Perea? Subiendo seguro.
10: Buenos días, Domínguez. Mi voto es para David Bisbal, por la supercanción Vivir Así es Morir Amor, de Camilo VI. Vivir así es morir de amor, por amor.

0: me encanta la magia de la radio. Es que te pones Canal Fiesta ahora, está haciendo algunas cosillas y hablan de ti, Rosa, desde Peligros. ¿A que sí? Eres tú, y tú, y tú, y solamente tú. Pues te deseo un feliz día. Bienvenida a la magia de la radio. ¿Y el día de hoy cómo está? ¿Gris o verde?
1: Buenos días, Domínguez. Buenos días, Andalucía y oyentes de Canal Fiesta. Qué alegría ser sábado y estar con Domínguez en la radio. Lo que se te echa de menos, chiquillo. Qué una alegría estar escuchándote esta mañana. Parece que sale el sol cuando se te oye a ti.
0: Me va para colorado.
1: A lo que voy. Luis Cepeda ha sacado su nuevo álbum esta semana. Un discazo. Os lo recomiendo. Y entre los temas está El Día Verde, que ya va por el top 31 en la lista del Canal Fiesta. Así que mi voto para que llegue a número 1. Un saludo.
0: Correcto, estaba en el 31. Gracias a ti. Estaba en el 31, pero ahora ya está en el 26. Esto quiere decir que sube 5 puestos. Así que vamos con El Día Verde y luego te sigo contando más.
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es que esta es la que está imparable en el Top 50. Ya Tulipanes estuvo y fue número uno. Pasará lo mismo con El Día Verde. Anda que no lo estáis currando. Me encanta. Me encanta que se note que votáis por Cepeda. Me encanta que se note que votáis por Antoñito Molina, por Merche, por Pablo Alborán, por Manuel Carrasco, por Orozco. Hablando de Merche, anda qué casualidad que por estas fechas era número uno en el Top 50 con esta canción que se llama Mis Amigos. ¿En qué año fue? ¿En 2022?

0: más canciones nuevas. Junto a esta de Rauw Alejandro que se llama Dando Vueltas, The Ball, en unos años. Q2, una sola nada más, desde Sevilla para el mundo.
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0: Lorena Gómez. Hoy te hemos presentado a El Patio. Te podríamos presentar esta canción entera de Neva en unos momentos, si quieres, Botas Nuevas. Javi Medina y Moncho Chavea.

0: qué temazo y qué ganas de escucharla.
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0: Oye, ¿la pongo ya o qué?
2: Buenos días, Domínguez. Aquí estoy escuchándote desde Peligro, Granada. Y mi voto es para Leire Martínez. Es que también me gusta Fangoria, pero bueno, vamos por Leire Martínez. Y un saludito también para Taku y decirle que él puede. Que él puede con todo y que yo estoy con él. Aunque sea en la distancia, en la cercanía, que estoy con él y que él puede. Y va a salir de todo. Vamos a salir de todo. Y un saludito también para ti, Domínguez. Y feliz fin de semana.
0: Igualmente, qué mensaje lleno de energía, de vitalidad y de fuerza. Así que ya sabes, Taku, hazle caso a Supermami.
3: Soy yo quien ahora dice.
0: Experimentar. Voy a poner estribillos de las canciones por las que estáis votando. A ver cómo se me da esto. Adelante, a ver.
4: Hola, Domínguez. Mi voto es para Nos Volveremos a Ver, de Fran Perea.
0: Vale, espérate, pongo.

0: Rodríguez, buenos días. Mi voto es para Nos volveremos a ver, de Fran Perea. Un beso.
1: Pues la pongo otra vez.
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3: Hola, Domínguez. Mi voto es para Nos volveremos a ver, de Fran Perea. Venga, tenés buen día.
1: Pues la pongo otra vez.
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4: no vuelvan. Mi voto es para Nos volveremos a ver, de Fran Perea.
1: ¡Qué barbaridad!
4: Gracias.
1: ¿Pero qué pasa hoy con los seguidores de Fran Perea? ¿Que habéis puesto la radio ahora?
5: Buenos días, Domínguez.
1: Uy.
5: Mi voto es para Sergio Dalma, la de Baila Morena. Soy del club de fan Galilea. Voy a cantar un poquillo.
1: Venga.
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7: Hola, Dominga, desde aquí, desde Lucena. Nada, pediste mi voto para Javi Crespo con su canción nueva de Rayito de Luz. Pediste mi canción para Javi Crespo con su canción nueva de Rayito de Luz.
1: Con Paula Cruz.
8: Buenos días, Domínguez. Somos Joel y José. Dale, quien doy. Nada,

0: Nunca lo hemos escuchado en la radio. Nunca hemos tenido la suerte de poner la radio y escucharnos. Y nos encantaría escuchar el último single nuestro,
1: Dame Sal,
0: con Luis Romero. Así que nada, un besito muy grande y así lo ponéis, que ahora mismo estamos en carretera.
1: Un besito, queremos escucharnos.
2: Me encanta esto. Pues espérate que voy a llamar ahora mismo a Lee Kindoy para que presenten ellos la canción en Canal Fiesta. ¡Dame sal! Yo todavía no tengo la suerte de conocer personalmente a Lee Kindoy, pero no veas tú lo que estáis votando por esta canción.

0: Hola, Ali Quindoy.
1: Hola, buenos días.
2: ¿Qué tal?
0: Muy buenas, oye, están votando una pecha por vosotros y todavía no os conozco en persona, chicos.
1: Bueno, esperemos que nos conozcamos pronto.
2: Aquí estamos ya.
0: Pues mira, presentaros ante la audiencia de Canal Fiesta. ¿Quiénes son Ali Quindoy?
2: Pues mira, somos un grupo de música de Algeciras, somos Joel Espósito y yo, José Carrasco. Llevamos un añito y medio en Madrid luchando por nuestro sueño, que es la música, y súper contento de tener pues de vez en cuando un espacio tan bonito en nuestra radio de Andalucía, ¿no?
0: ¿Y ahora dónde estáis?
1: Pues mira, ahora estamos en un McDonald's de Ciudad Real, porque vamos camino de Rute, que tenemos que tocar allí, que es un pueblecito de Córdoba, y nos has pillado, vamos, que estábamos pidiendo.
0: Ah, pero, o sea, ya no estáis escuchando el Fiesta.
1: Ahora mismo no, justo.
2: Ahora mismo.
1: Nos hemos bajado del coche ahora mismo, vamos.
0: Vaya por Dios, pues ahí otra vez al coche, porque no os podéis perder la primera vez de Ali Quindoy aquí en Cuenta Atrás. Bueno, ya he puesto alguna vez, pero con vosotros nunca.
1: Hombre, bueno, para nosotros, de verdad que nos hace muchísima ilusión, ¿eh? De verdad que es que nunca nos hemos escuchado y hemos dicho, pues, siempre nos mandan audio y nunca tenemos nosotros la oportunidad de sentirnos ahí un poquito más cerquita en la radio. Y bueno, lo mismo hoy, hay suerte.
0: Oye, si queréis, dejo que pidáis y cuando hagáis el pedido me decís que ya estamos en el coche y pongo la canción Dame Sal, como
1: venga,
0: queráis.
1: Venga.
0: ¿Lo hacemos así?
1: Venga, sí.
2: Vale, muchísimas gracias.
0: Pero antes de nada, ¿qué tal con Luis Romero y por qué con Luis Romero y esta canción? ¿De qué va?
1: Bueno, con Luis porque nosotros conocimos a Luis, un chaval de Sevilla y un chaval encantador,
2: amigo nuestro,
1: colega nuestro, y creíamos que iba a entrar en la canción como, o sea, le iba a él como anillo al dedo. La canción habla un poco del amor y desamor, ¿no? De ese encuentro, de tener muchas ganas de estar con una persona, pero a veces tenemos unas heriditas que curar. Y por eso pedimos un poquito de sal, ¿no? Ya que nosotros somos de Algeciras y no estamos cerquita de la playa, que nos den un poquito de sal para curar las heridas. O lo que nos quieran dar. Pero si nos dan sal, pues mejor.
0: Bueno, chicos, pues pedí y cuando estoy en el coche, grabáis una historia diciendo que nos van a poner en Canal Fiesta, la radio musical de nuestra tierra. Espero que pronto nos podamos conocer y así descubrimos más cosillas de Ali Quindoy, ¿de acuerdo?
2: Ole, muchísimas
1: gracias. Besito muy grande.
2: Un abrazo
0: enorme.
2: Buen
0: viaje, nos encontramos en Rute esta noche.
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0: Un clásico de Camilo VI interpretado por una de las voces más espectaculares de este país, encima de aquí, de Almería. 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
1: Hola, Domínguez. Te vi hace caso y voy a votar por Antonio José, que lo hago todas las semanas. Pero venga, a ver si le damos un empujoncito y también puedes poner otras canciones nuevas del disco que están chulas. Vale. Pero bueno, lo dejamos para otro día. Así que vale, mi voto por Antonio José y su canción Inevitable. Besito.
0: Aquí mandáis vosotros. Así que si tú quieres que ponga otra canción del disco, Luz, dime cuál y te la pongo en 3, 2, 1, ¿eh?
2: Buenos días, Domínguez. Mi voto es para Sergio Dalma, de la canción Baila Morena. A ver si se pone el número 1.
0: Bueno,
2: un saludo. Desde Málaga está lloviendo por aquí un poquito.
0: A ver,
2: pero bueno,
0: Sergio Dalma ha subido. Todavía no sé de dónde está, pero seguro que escala puestos en el top 50.
3: Hola, José Antonio. Necesito hoy que me haga un favor enorme porque es la boda de mi sobrina. Y estamos aquí todos muy ilusionados. La tengo en mi trabajo maquillándola. Estamos las dos solitas y quiero que le dediquen la canción de Manuel Carrasco. ¿Cómo era, Irene? No dejes de soñar. Y decirle que la quiero muchísimo, que espero pasar un día hoy maravilloso y que sobre todo ella lo disfrute lo más grande. Gracias, José.
0: Ay, qué mensaje más bonito y qué orgullo de tía, ¿no? Pues que la sobrina tenga un día espectacular y que sea muy, muy feliz con su pareja.
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0: 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Bueno, Lola Índigo, que está muy bien acompañada en esta canción, con Lía Cali, que era la voz, y Salma.
1: Y este es el número uno de esta semana.
2: Hola, Canal Fiesta, soy Lola Índigo y os quiero agradecer el número uno con mi nueva...

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0: dice.
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1: Hola, buenas tardes. Desde Canal Fiesta Cuenta Atrás con Mesaya, un artista que está escalando pasito a pasito, suavecito, pasito a pasito, suave, suavecito. Mesaya en el 23, ya nos conocemos. Canal Fiesta Radio. Y en menos de una hora te estoy llamando número uno.

0: has votado. ¿Qué hora es, Domínguez?
1: La 1:04. ¿Esto qué quiere decir? Que estamos ya en la recta final del programa. Estamos con Mesalla en el número 23. Vamos a avanzar porque luego, cuando voy a llamar al número 1, voy a ir a toda velocidad porque llega a las 2 y Carmen Benítez, que te espera aquí dentro de un ratico. ¡Adelante!
2: Hola.
1: Hola.
2: Hola, Domínguez. Buenos días.
1: Buenos días.
2: Estoy en Pozo Blanco.
1: ¿En Pozo Blanco?
2: Quiero votar por la... Soy Iris. Quiero votar por la canción de Lola y Migos.
1: ¡Anda!
2: Adiós.
1: Adiós. ¿Quieres que siga en el número uno? Lola Índigo, con tus iniciales.
3: Hola, Domínguez. Me gustaría dar mi voto a la canción de Fran Perea, Nos volveremos a ver. Muchas gracias.
4: Hola, Domínguez. Soy Edurne de Benizalón. Hoy es el concierto de Aitana en Rocatas del Mar. Yo ya fui el año pasado a verla y este año quería volver ahí, pero se habían acabado las entradas cuando me enteré. Oh. Y me puse a llorar un buen tiempo, la verdad. Qué pena me dio. Es por si te sobra alguna entrada o si no, que me pongas la canción de Aitana de Superestrella en la radio. Y también de paso voy a votar a Aitana por la canción de Superestrella. Un besazo, Domínguez, y para todo el mundo que nos está escuchando, feliz fin de semana.
1: Ay, de verdad, si yo tuviera aquí una entrada, aunque sea la mía, es que hasta te la daba a ti. ¡Qué arte! Ya me gustaría a mí. Para ese concierto no. No tengo entrada, pero a lo mejor para otros de Aitana sí. Así que tú presta atención al Fiesta. Y mira, después de María Isabel llega Superestrella, así que no te la pierdas.

Cuarto Azul arranca en el Estadio Municipal Antonio Peroles de Roquetas hoy con esta superestrella Aitana. El 4 de junio, la primera parada en nuestra tierra, no, perdón, la segunda parada en nuestra tierra después de Roquetas.

0: fiesta. Mañana es el cumpleaños de una persona muy, muy, muy especial. Es el cumpleaños de mi pequeña Eugenia. Eugenia mañana cumple 10 añitos. Me gustaría, si pudieseis, que la llamaseis a un teléfono que os voy a pasar. Decirle que es una niña muy cariñosa, muy alegre, muy divertida y con un corazón enorme. ¿Qué le voy a decir? Que te queremos mucho, Eugenia. Tus papás, tus hermanas mellizas y yo. Te quiero. Que tengas mañana un buen día.
1: Muchas felicidades. Lo mismo mañana le pego un toque. Pero que no se os olvide votar por vuestra favorita.
2: Que sobra alguna para Fuengirola, nos la da para mí y a mi madre, que nace mucha ilusión, Domínguez. Muchas gracias.

0: Mi voto es para Mesalla, que tuve la suerte de ya verla hace unas semanas aquí en San Fernando y dio un espectáculo. Venga, arriba Mesalla.
1: He visto vídeos, hay que ver Mesalla, que no me invitaste.
2: Creo que cantando sabréis para quién va mi voto.
1: A ver.
2: He intentado mil maneras de decir las cosas. Mi voto es para Deja Vu. He cantado fatal.
1: No, has cantado muy bien.
3: Buenos días. Ponerme la canción de la morocha, que estoy animado.
4: Hoy se come huevo frito.
3: Con papa.
1: Qué rico. Aunque hoy pega una miga, ¿eh?
4: Venga, pues porno la canción de nuestro baile, que es muy bonita. Un besito, que la disfrutéis.
1: Esta es del disco Luz de Antonio José, ¿no?
5: Hola, buenos días, Domínguez. Mi voto es para Deja Vu, la canción de Hilo. He intentado mi manera, na, na, na, na, na, na, na, na.
6: Buenos días, Domínguez. Mi voto es para Sergio Dalma con Baila Morena. Baila, baila morena, bajo esta luna llena.
1: Ander,
6: un beso para todos. Soy Raquel del Club de Fan Galilea.

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3: Pero solamente uno lo consigue. Bueno, o en el caso de Lola Índigo, ¿cuántas personas están con ella? Salma, que era en la Oz, Lía Cali. A ver si repite tus iniciales o si alguien le quita el puesto.
4: Hola, buenas tardes. Mi nombre es Margarita desde Madrid. Mi voto es para Hilo de Yabun. Un saludo.
3: Muchísimas gracias. 616-079-079, por si te apetece mandar ahora una nota de voz.
5: Buen día, Domínguez. Quiero votar la canción de Fran Perea. Nos volveremos a ver. Un saludo.
3: Igual. Hola.
6: Hola, buenas tardes. Mi voto es para Sergio Dalma, Baila Morena. A ver si sube a un puestecillo más y vamos al número uno.
3: Ha subido 6 hoy, ¿eh?
7: Buenos días, Domínguez. Soy Ana de Jaén. Primero disculpo por la voz, pero que estamos en puñetera alergia. Pues mi voto va como no para Sergio Dalma por Bailar Morena. Un besazo a todos y en especial a todas mis chicas del Club Galilea.
3: Toma ya.
8: Buenos días, Domínguez. Soy Noni del Club de Fan Galilea y mi voto es para Sergio Dalma con la canción Baila Morena. Y te escucho desde Alcalá de Henares, Madrid, mientras hago una paellita. Un besazo.
3: Anda. ¡Hala! Ahora se me hace a mí la boca agua.
0: ¿Quiénes son los más votados, Domínguez?
3: Pues mira.

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1: Domínguez, buenos días. Mi voto es para Merche, labios rojos. Un besito.
2: Ya fue número uno, pero podría volver a hacerlo hoy.
3: Buenas tardes, Domingo. Soy Luisa Victoria desde Italia, Forlì. Yo voto por Sergio Dalma con la su canción Baile Morena. Gracias y feliz sábado.
2: Igualmente, muchísimas gracias desde Italia, Forlì. Qué ilusión contactar contigo. Sé que no hay distancia entre tú y yo con Canal Fiesta. Almohadilla N1, Canal Fiesta 19. En las redes sociales también te estoy viendo, me estoy observando, te estoy contando. @DominguezJA. Algo tú y Shakira con Vele en el...

0: acaba de sumar una nueva fecha más en Madrid. 11 noches, ¡qué barbaridad!
1: Buenas tardes, Domínguez. Te vengo a pedir una cancioncita. Si puede ser Paseo de Estopa, así animadita.
0: O sea que votas por Estopa.
2: Hola, Domínguez. Mi voto es para Sergio Dalma, Baila Morena, que esta noche lo ven concierto en Pamplona.
0: Anda.
2: Un besazo para todos los fans de... No, no me gusta.
0: Sí, sí, sí. Sí, está bien. Entendido. Para todos los fans de Sergio Dalma, del Club Galileas. Especialmente.
3: Hola, Domínguez, soy María desde El Rompido. Aquí estamos con el día entre solito y lluvia. Mira, mi voto es para Antoñito Molina. Me encanta su canción.
0: Y a mí.
3: Carga las pilas, desde luego. Y
0: sí,
3: un saludo muy especial a Maite, a Neki y a María Elena, que han venido desde el norte a visitar nuestra maravillosa tierra.
0: Qué bien.
3: Un besazo y a disfrutar del día.
0: Y cuando regresen a casa, pues que se lleven el fiesta, que nos escuchen en la web o en la aplicación.
4: Buenas tardes, José Antonio, Iván de Huelva. Mi voto es para La Llave, la canción Más que todo. Un saludo y feliz sábado.
0: Igualmente,
4: Iván de Lucía.
0: Gracias. Gracias por estar ahí.
5: Buenos días, Domínguez. Mi voto esta semana es para Manuel Carrasco, que si la semana pasada fue número 2, esta semana tiene que ser el número 1 de Canal Fiesta Radio. Aquí Juan, desde Alaurín de la Torre.

ya tiene su sitio en el top que estamos diseñando en directo desde las 10 de la mañana. Es Drújula, la nueva de su disco. Aquí después de El Niño del Espacio, que fue número uno, un buen punto de partida. Este temazo es Drújula, que suena por primera vez en Canal Fiesta. Y el 3 de julio, todos en Fuengirola, con Pablo López.

0: La primera vez que suena este temazo de Pablo López es Drújula, 3 de julio Fuengirola, 4 de agosto Chiclana de la Frontera y más adelante en Martos, en Córdoba y en cualquier momento en Canal Fiesta Radio Top 15. Y en el 14 subiendo tenemos a Fran Perea.
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Entonces, si no va a repetir, ¿quién le va a quitar el puesto? ¿Pastora Soler, Merche, Antoñito Molina, Raúl, Antonio Orozco? ¿Quién más falta por posicionarse? Astola, Pablo Alborán, Melendi, Carlos Rivera. Yo creo que Manuel Carrasco, te lo he dicho también.

0: talento andaluz ahí bien representado con vuestra canción Dame Sal.
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3: Buenas, soy Joel.
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3: Y somos Ale Guindoy. 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
4: Mira, Dame Sal está dentro de nuestro último EP que se llama Octubre y lo lanzamos el 10 de abril. Y Dame Sal, la verdad que es un temazo y que tenemos muchas ganas de que lo escuchéis. Es una colaboración con nuestro amigo Luis Romero, que es de Sevilla también, así que todo queda en Andalucía, así que escuchadlo, por favor.
3: Un poquito de sal para el cuerpo, para el veranito. Y nada, muchos besos.

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1: Aliki Doi con buena compañía en esta canción que se llama Dame Sal y que estáis votando mucho. Me ha encantado hablar con ellos. Aliki Doi con Luis Romero, Dame Sal. Y ahora volvemos al Top 50 ya para rematar la faena y llamar en directo al número uno del top o a la número uno, que es nuestro objetivo. A ver si hay suerte, que la semana pasada no la hubo con Lola Índigo. En 3, 2, 1. Antes vamos a conectar un momento con tu emisora más cercana de Canal Fiesta y rematamos el programa, ¿eh? Así que no te vayas a perder la parte más importante de la cuenta atrás de este sábado 9 de mayo.
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1: ¿Y en el uno?
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3: Hola, número uno.
4: Muy buena.
3: Pastora Soler, que repites.
4: ¿Pero eso cómo va a ser?
3: Hombre, con el temazo que interpretas, ¿cómo no va a ser, pastora?
4: Ay, Dios mío de mi vida.
3: Muchísimas felicidades.
4: ¿Pero me lo creo o no me lo creo? Eso es una
3: Hombre,
4: broma.
3: Está en directo en Canal Fiesta a la 1:49, pastora Soler.
4: Ay, Dios mío de mi vida, pero si además, cuando, pero si ya fue el número uno. Y, oh, Dios,
3: oye, que si no quieres ser número uno, se lo doy a otro o a otra.
4: De verdad, estoy ahora mismo, que no me lo creo. Voy a poner ahora mismo la radio a ver si esto es verdad. O tú te
3: ¡corre, corre! Estás en directo en Canal Fiesta, eres nuestro número uno. ¡Con esto te mazo!
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4: ¡Ay, Dios mío!
3: Eres la protagonista de la suerte de nuestra vida, porque suerte es tener a voces como tú y talentos como tú, pastora Soler. Yo me siento orgulloso de ti y seguro que todos los oyentes.
4: Bueno, yo sí que estoy orgullosa de vosotros, del cariño, de cómo estáis acogiendo esa canción, de cómo la gente me comparte vídeos y dedicatorias a esa gente salvavida que les ayuda en su día a día. Al final siempre lo digo, pero que no nos olvidemos que el objetivo de todo lo que nosotros hacemos es esto, ¿no? Que un tema pueda calar en la gente y que le ayude en su vida, en su día a día, que más que una canción, como dice esa letra, sea un regalo. Y así que bueno, no falta más que acordarme de mi Antoñito Molina, que está súper feliz también con esa canción. Y ahora mismo lo voy a llamar, chiquillo, que otra vez somos el número uno.
3: Muchísimas felicidades, te mereces lo mejor. Pastora, estás el día 11 de julio en Jerez de la Frontera, el 8 de agosto en Matalascaña, el 22 en Marbella, en el Starlight. La primera vez que te llamé, cuando fuiste el número uno, estaba con tu niña en una excursión. ¿Ahora dónde te pillamos?
4: Pues hoy en casa, mira, menos mal. Porque es verdad que es el primer fin de semana, así que tengo tranquila. Y a partir del que viene, que soy en Murcia, no paro de conciertos, porque al final los conciertos, o sea, los fines de semana, no tengo ni uno libre. Que por un lado estoy muy contenta, pero por otro lado eso, pues los que uno tiene libre, pues los saboreas al máximo. Así que en casita organizando mi casa y mi vida.
3: Bueno, pues espero que estés disfrutando, que te queremos mucho aquí en Canal Fiesta y de verdad me encanta que hayas sido número uno nuevamente. Y ojo, que no hay dos sin tres con este temazo que interpretas.
4: Bueno, de verdad. Muchísimas gracias, de verdad, por el cariño que le dais a mi salvavidas y el cariño que me dais desde Canal Fiesta siempre a mí. O sea, no puedo estar más feliz y sentirme más querida y más arropada.
3: Oye, ya que estás aquí en directo, para terminar, chivateanos algo de lo que estés tramando. Dinos algo.
4: Pues mira, justo estaba ahora en una llamada de... Es que cuando las cosas todavía no están amarradas del todo, no se pueden decir, pero sí es verdad que lo próximo que yo presente será uno de esos duetos, ¿te acuerdas que te sí. dije?
3: Sí.
4: Pues uno de los dos. No sé cuál va a llegar antes, pero será lo próximo que os pueda presentar. No puedo decir más.
3: Bueno, ya está. Hasta ahí puedes contar.
4: Hasta ahí puedo contar. Pero bueno, como mi salvavidas todavía está ahí salvando muchas vidas, tenemos el verano por delante con él, ese tema no llegará hasta después del verano. O sea que... Que cuando se acerque la fecha yo te lo contaré. Tú no te preocupes.
3: O sea, que hay tiempo de que sea otra vez número uno por tercera vez mi salvavidas, ¿no?
4: ¿Te imaginas? Vamos.
3: Gracias de corazón por atendernos. Gracias. En directo. Te mando un besazo y como
4: querido
3: siempre
4: Domínguez,
3: tú tienes que
4: terminar
3: el programa diciendo lo que te dé la gana, que voy a poner la canción más importante en la radio otra vez, pastora.
4: Bueno, pues decir que gracias infinitas a todas esas personas que se agarran a la música y a las canciones para que les salven la vida. Al final la música es bálsamo para eso, para que los días a días que ya son complicados se nos hagan un poquito más efectivos y más facilitos. Y ahí está Canal Fiesta para hacernos la vida más bonita, para que sea también nuestro salvavidas. Gracias, Canal Fiesta, siempre.
3: Cuídate mucho, enhorabuena por
4: Cuídate,
3: todo. Gracias por tu voz. ¡Un besazo!
4: ¡Un beso fuerte!
0: Y este es el número uno de esta semana.

0: este es el número uno de esta semana.
1: Es la canción más importante en Andalucía. Qué honor y qué orgullo hablar con ella en directo, con Pastora Soler.
0: Y este es el número uno de esta semana.
1: Ya sabes que el número uno te lo trae Frutos Secos Reyes. Y con Frutos Secos Reyes acababa el programa, pero la fiesta continúa de la mano de Carmen Benítez. Así que ya sabes que vas a disfrutar de frescura, de la frescura de recién hecho y de un sabor que te pone de buen humor. Claro, así hemos terminado el programa con este buen rollazo y con Pastora Soler, número uno en la radio.
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1: Mira, puedo pegarle un repaso a las canciones de Pastora Soler que también han llegado a lo más alto. Como todavía nos quedan unos minutos hasta las dos. ¡Qué voz y qué canciones! Deseando verla en directo.
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1: Es que si tuviera que elegir yo una y solo una de Pastora Soler, es que no sé, todas.

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3: Hola, ¿qué tal? Muy buenas tardes. ¿Cómo estamos en este sábado 9 de mayo de 2026? Soy Carmen Benítez. Es un placer saludarte y recoger el testigo que me deja mi compañero José Antonio Domínguez. Después de haber disfrutado de la cuenta atrás, las novedades del Top 50 de Canal Fiesta Radio y, por supuesto, el número uno para toda esta semana. Comenzamos estas dos horas que tenemos por delante en este mediodía que hacemos nuestro con la música, con los artistas que nos inspiran. Y llega Melendi con su fecha de caducidad.
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Qué bien nos sienta en este fin de semana este puntito salvaje de la jungla de Hueco y Efecto Pasillo en Canal Fiesta Radio. También nos sienta muy bien escuchar a Álvaro García. De nuevo apareciste y lo vamos a celebrar por todo lo alto.

0: hay quien tiene un talante positivo para todo. Siempre ve el lado bueno de las cosas. Y luego están los que tienen ese talante que no ven nada bueno por ninguna parte. Marta Soto desde Huelva. Seguimos aquí en Andalucía inspirados por las voces, por la forma de transmitir y de comunicarse y de contarnos cosas desde el alma de estos artistazos que suenan en Canal Fiesta Radio para ti. Pablo López desde Fuengirola con uno de sus éxitos titulado Mama No.
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con la banda sonora de Marta Santos. Y así, disfrutando el momento, vamos con las sensaciones a flor de piel que nos causan cosquillitas por la espalda con

hay cosas que ocurren que dices, aunque lo hubiera planificado, aunque lo hubiera entrenado, no se hubiera dado. Ha sido una auténtica casualidad. Edurne, hay quien no cree en ellas, ¿eh? Nosotros sí. Vamos con Morat, con esta llamada perdida. Te toca decidir.

muchísimo, ¿eh? Pero siempre hay cosas que podemos mejorar y cambiar a la mejor versión, como nos canta Luis Fonsi junto a Feid. Y tu mejor versión, pues en el fin de semana, con tu sonrisa puesta y con Aitana sonando en Canal Fiesta con Superestrella. Me ven.

Blanco no es oro, es el disco de Antonio Orozco, en el que te anima a despertarte, no porque estés pensando en echarte una siesta, sino porque hay que estar muy despiertos, muy presentes en todo lo que hacemos y vivimos y disfrutamos. Aquí en tu canal Fiesta Radio llegan esos artistas que conectan contigo tu forma de vivir y de pasarlo bien y de acompañar. Diego Martín, recordamos su disco Melicia y Ruedan.

En tres ocasiones se han encontrado profesionalmente. Tienen una química muy especial que se genera entre Nelly Furtado y Juanes. Te busqué y te encontré aquí en Canal Fiesta. Lo mejor es que te encuentro muchas veces. Y tú a mí y a todo el equipo de Canal Fiesta Radio, sin buscarnos. Y esa maravilla es una magia, la de la radio. Como canta Gonzalo Hermida en Vivir es una fiesta.

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2: Este 2026 pienso en, ¿cómo se dice?, revolcarme como un cochino en charco, igual. En los sitios con la gente, con la gente cantando y disfrutando al máximo, porque creo que entre todos nos lo hemos ganado y sin duda va a ser una de las giras más importantes de mi carrera. En el 2027, que sepáis que nosotros no vamos a... O sea, en principio no está previsto que en España se hagan más conciertos, con lo cual a finales de este año se declarará final de gira y ya no sé cuándo volveremos, con lo cual hace de este año no solamente un año especial, sino un momento de, no sé, de reencuentro importantísimo con la gente que nos habéis traído hasta aquí.

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1: Nos hacemos coleccionistas con esta propuesta totalmente innovadora, clásica al mismo tiempo y vanguardista, que nos hace Rosalía en su disco Lux. Esta reliquia es por y para ti.

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4: Buenas, soy Joel.
5: Y yo soy José.
4: Y somos Alekin Doy. Y nada, nos pasamos por aquí con nuestros amigos de Canal Fiesta para presentaros nuestra nueva canción, Dame Sal.
5: Mira, Dame Sal está dentro de nuestro último EP que se llama Octubre y lo lanzamos el 10 de abril. Y Dame Sal, la verdad que es un temazo y que tenemos muchas ganas de que lo escuchéis. Es una colaboración con nuestro amigo Luis Romero, que es de Sevilla también, así que todo queda en Andalucía, así que escuchadlo, por favor.
4: 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Y nada, muchos besos.

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4: Muy buenas tardes y buen provecho. ¿Cuántas veces habremos dicho aquello de, oh, si yo pudiera, si estuviera en mi mano? ¿Cuántas cosas hay que se nos escapan, eh? Pero hay otras que sí, que están en nuestra mano, que podemos hacerlas. Y esas, si no las hacemos, mal, ¿eh? Así que vamos a ponernos las pilas, que para eso llega Manuel Carrasco con este sentido de amor y de vida en sus canciones. ¡Oh!

bailarines que cuando los ves bailar se sincronizan, se llevan tan bien que parece que ni tocan el suelo. Es la magia que se da en ese ritmo, la que también ocurre en este dueto compartido por Lina y Alejandro Sanz, en tu corazón que late fuerte con esta pasión y esta música para el fin de semana. A veces el encuentro entre personas tiene unas dimensiones inconmensurables y te cambian la vida. Es lo que se llama un choque de planetas. Andrés Coy y Taburete.

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no lo puedes planificar, no lo puedes elegir, no lo puedes manipular. Ocurre y listo, no hay más que hablar. Pero sí que hay mucho que escuchar con David de María, Enamorarme de Ti. Y hay veces que nos da un poco de miedito esto del amor, ¿eh? Yo me voy de aquí y me quito de problemas. No, yo te animo a que te quedes aquí conmigo en Canal Fiesta Radio, disfrutando de Fangoria.

Es una de las canciones más pegadizas del momento y que tú cantas, te amaré, te amaré, te amaré. Proyecto creado en la Bahía de Cádiz con Tony Grox y Lucy Calis. Y esto de hablar en futuro, vamos a hablar en presente. Te amo y te amaré, porque hay personas que te inspiran en la vida, que te hacen sentir amor y querer darlo. Esas personas son especiales, como ella, que nos canta Hugo.

Tan solito, so lonely, Abraham Mateo. Aquí no hay nadie que se pueda sentir solo o sola, porque para eso estamos, para hacer de compañía compatible con todo lo que vives, con todo lo que haces, con todo lo que disfrutas. Aquí nos tienes para un rato, un descosío. Nos quedamos con La Fortuna de Cepeda.

Raúl nos anima a disfrutar de las cosas, a expresarnos, a decir lo que sentimos. Somos pasajeros temporales y viene bien que nos ponga los pies en el suelo para que seamos conscientes y coherentes con lo que queremos para nosotros. Yo quiero lo mejor para ti y por eso suena también Alejandro Astola.

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¿Cuáles son tus planes? ¿Quedar con tu gente? ¿Marcarte unos bailes? Pues no esperes. Márcate el baile con Shakira y Bill y algo tú en Canal Fiesta Radio. Para que subas el volumen y para que nos lleves contigo, vayas donde vayas y hagas lo que hagas, una bizarrap junto a Luke Rap.

Iguana Tango, ¿qué será? Será lo que tenga que ser, será. Y con Canal Fiesta Radio, todos son bienvenidas, todos son abrazos, todos son sonrisas y señores muy seductores que vienen a cantarte a la orejita y a enamorarte. Una vez más, llegan desde México Carlos Rivera y Alejandro Fernández, sin despedida.

Llegó el momento de dejarte la fantástica compañía de Miki Rodríguez, con quien vas a disfrutar toda la tarde de este sábado 9 de mayo 2026. Y tú y yo mañana volvemos a escucharnos 2 de la tarde. Aquí nos encontramos en Canal Fiesta. Soy Carmen Benítez. Abrazo rompecostillas para ti.

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0: Hay canciones que no entran, se quedan viviendo contigo como ese amigo que aparece en casa, abre la nevera y dice que hay de cenar. Pues Pablo Alborán tiene esa habilidad natural de cantarte una historia de amor rota y que aún así acabe sonriendo por dentro. Así estamos iniciando esta edición de sábado aquí en Canal Fiesta Radio, recogiendo el testigo de mi querida Carmen Benítez desde Cádiz, ahora desde Huelva para toda Andalucía.
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0: Hasta las 8 de la tarde, tú y yo juntos. Buenas tardes con los inquietos.

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1: Yo solo quiero quedarme en Canal Fiesta aquí contigo.
0: Oye, qué maravilla de energía ochentera elegante que tiene esta versión de Yo no te pido la luna por Sergio Dalma.

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1: Uf, qué peligro tienen las discusiones de pareja cuando uno intenta explicarse y el otro ya se ha montado la película completa en su cabeza con banda sonora dramática incluida. Pues de eso va No me crees, de querer arreglar algo mientras todo se complica más todavía.

0: A veces uno corta conversaciones, pero no los hilos invisibles. Y esta canción entra justo ahí, en ese lugar donde todavía queda cariño, aunque ya no quede historia. Déjà vu convierte la nostalgia en algo suave, casi bonito, como mirar fotos antiguas sin necesidad de cerrar la galería rápido.
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1: Qué bonita esa gente que sobrevive la vida con café, humor y milagros improvisados desde por la mañana. Malabaristas del café, tiene sabor a prisa, sueños pendientes y ganas de seguir. Mario Díaz.

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1: Este 2026 pienso en, ¿cómo se dice?, revolcarme como un cochino en charco, igual. En los sitios con la gente, con la gente cantando y disfrutando al máximo, porque creo que entre todos nos lo hemos ganado y sin duda va a ser una de las giras más importantes de mi carrera. En el 2027, que sepáis que nosotros no vamos a... O sea, en principio no está previsto que en España se hagan más conciertos, con lo cual a finales de este año se declarará final de gira y ya no sé cuándo volveremos, con lo cual hace de este año no solamente un año especial, sino un momento de, no sé, de reencuentro importantísimo con la gente que nos habéis traído hasta aquí.

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1: Hay una hora en el día en el que todo parece un poquito más bonito. Es la hora mágica de María Isabel. Llega un

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2: Ojito con esta canción porque tiene más picante que una conversación revisando mensajes antiguos. Es la unión de Líquido y Luis Romero.
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1: Todos hemos tenido a alguien que activa todas las alarmas emocionales y aún así, ahí vamos, directos al desastre con una sonrisa. Melody.

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1: Qué fuerte eso de cuando conectas con alguien y parece que ya os habéis encontrado en otra vida, o mínimo en otra feria. Te conozco desde siempre, habla de esa confianza instantánea que no necesita manual ni tiempo. Malú.
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1: Hay días en los que uno necesita soltarlo todo, pegar un grito, subir la música y recordar que sigue vivo. Y gritar tiene exactamente esa fuerza, la de levantarte por dentro, aunque vengas medio roto de esta semana. Es Luis Fonsi.

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1: Hola a todos los amigos de Canal Fiesta, soy Edurne y es un placer enorme presentaros mi nuevo single que se llama Qué casualidad y habla de la historia de una ruptura, de cuando tu expareja rehace su vida muy rápidamente con la casualidad de que esa nueva pareja es muy parecida a ti. Así que espero que la disfrutéis muchísimo y os mando un beso muy fuerte.

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0: Y es que hay personas que se van, pero dejan la puerta emocional entreabierta por si acaso. Sin despedida tiene ese sabor de amor grande, intenso y orgulloso de los que no necesitan decir adiós porque siguen viviendo en algún rincón del pecho. Y juntar dos voces como la de Carlos Rivera y Alejandro Fernández es como poner tequila bueno en una copa bonita. Entra suave.
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0: Esto es Canal Fiesta desde Huelva. Hasta las 8 tú y yo juntos. Bienvenidos con los inquietos.

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1: Hay relaciones que empiezan tranquilas y de repente parece una película rodada sin especialistas. Choque de planetas tiene esa química de dos personas completamente distintas empeñadas en entenderse. Andrés Coy y Taburete.

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1: Qué buena onda tiene lo nuevo de Decay. Este es el plan perfecto.

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2: Hay heridas que cicatrizan en silencio, sin grandes discursos, sin fuegos artificiales, pero un día te miras y descubres que vuelves a tener ganas de bailar, de vivir, de sentir. Esto es Ya no estoy triste, Lil Moliner y Dollars el Money.

Estas dos canciones van casi conectadas, porque qué maravilla cuando una deja de perseguir a quien no sabe valorarte y empieza a elegirse a sí mismo. Quien cambia soy yo, tiene fuerza y dignidad, de María Parrado.

Hay canciones que huelen directamente a sur, a verano tardío, a amigos cantando fuerte y corazones disfrutando sin pedir permiso. Donde nace el amor tiene ese rollo cálido y cercano que te hace sentir en casa, aunque estés lejos.

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No siempre lleva nombre, no siempre es carnal, a veces es quedarse, otra dejar marchar. 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

Hola a todos, soy Salma y quería presentaros a todos mis amigos de Canal Fiesta mi nuevo single Alma Oscura, que acaba de salir, que espero que recibáis con cariño y os guste.

0: un tema muy animadito, muy veraniego, pero que habla de ese desamor, del darte cuenta que alguien no era bueno para ti y que solo tú estabas enamorado. Y nada, espero que os guste muchísimo, que la apoyéis ahí a tope, y un besito súper grande a todos mis amigos de Canal Fiesta, que os quiero muchísimo.
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Qué curioso cuando dos personas siguen queriéndose incluso mientras todo se está rompiendo poco a poco. Esta canción habla de expectativas, de orgullo y de esas relaciones que desde fuera brillan muchísimo más de lo que hay. Sebastián Yatra y Mike Towers.

Hay mundos interiores donde todo parece girar distinto, más lento, más intenso y más vulnerable. En mi mundo del revés suena a persona reconstruyéndose poco a poco. Hugo Salazar.

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2: Esto es un fabuloso homenaje a Camarón por la Corredera. Anoche.

¿Qué peligro tienen las canciones que en cuanto empiezan a sonar te transportan directamente a otra época? Mil calles llevan hacia ti, tiene alma de carretera nocturna, de cassette imaginario y de recuerdo.

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1: Hay canciones que no parecen escritas, parecen confesadas, y el problema habla de esos amores que llegan de verdad, pero no encuentran el momento correcto para sobrevivir. Duele porque tiene mucha realidad dentro esta historia de Ricardo Arjona.

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0: Hay canciones que parecen una conversación pendiente con el corazón. O si pudiera, tiene esa mezcla de fuerza, ternura que Manuel Carrasco maneja tan bien como quien intenta arreglar el mundo, empezando por dentro de uno mismo. Así estamos iniciando esta nueva hora aquí. Esto es Canal Fiesta Radio, más de las 6 de la tarde de este sábado. Vamos a seguir con las grandes historias para celebrar este 25 aniversario de tu radio.
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0: Hasta las 8 de la tarde, tú y yo juntos desde Huelva para toda Andalucía. Buenas tardes, con los inquietos.

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0: más.
1: Ahí está Tuto Durán con Me Gusta. Si es que cuando alguien te gusta, tienes esta etapa de hacer todo el turismo emocional. Ir, volver, bloquear, desbloquear, un espectáculo. Ya no sé qué hacer, tiene ese corazón flamenco pop que convierte el drama amoroso en algo que hasta se puede bailar. Los rebujitos tienen esa magia.

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2: Todos guardamos días que se quedaron congelados en la memoria por una persona, una conversación o simplemente por cómo nos sentíamos entonces. Y esa canción habla precisamente de esos recuerdos que siguen respirando, aunque pase el tiempo. Cepeda.

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1: Qué manía tenemos de pensar que algunas cosas duran para siempre, cuando hasta el yogur nos avisa. Fecha de caducidad juega con esa idea de los amores intensos que quizás nacieron sabiendo que no iban a durar para siempre. Es Melendi.
2: Tu mirada de hielo me derrite en segundos al ver que hay un futuro, pero no será juntos. Y mi duda encendida pide que me despida de manera cordial y que no acabe mal nuestro último día.

Hay parejas que no necesitan grandes planes. Les basta una cama, una conversación y quitarle la sábana al otro a las 3 de la mañana. Pedro Capó tiene ese don para cantar lo cotidiano de forma bonita y cercana. Las

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1: Hay almas que nacieron para moverse, para caer, levantarse y seguir buscando horizontes nuevos aunque el viento venga raro. Al vuelo suena libertad, a vértigo bonito y al corazón sin jaulas. Estrepe Day, Rafa Romera.
2: Palabras que curan como el agua de la mar. Mira, esto no se puede explicar. Conexiones fuertes que llegan sin avisar. Dime si esto no es complicidad.

0: vamos a ver.
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2: María José Yergo tiene una forma de cantar que parece salir directamente del pecho sin pedir permiso. Y Ten Contra O mezcla raíz, emoción y modernidad con una personalidad brutal.

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1: Hay canciones que automáticamente te ponen en modo verano, aunque fuera esté cayendo una tormenta bíblica. A un paso de la luna tiene ese rollazo de playa, de carretera y de enamoramiento.

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A veces bailar con alguien no significa moverse, significa acompañarse, estar ahí en los momentos buenos en los que cuesta más. Es Rosalén junto a David Otero. Baile.

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1: Esta historia va de dejar las armas emocionales y apostar por entenderse antes de romperlo todo. Muy vulnerable y muy sincera, Nelly Furtado.
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0: Qué curioso cuando una persona desaparece, pero siguen apareciendo señales suyas por todas partes. Una letra, una canción, un recuerdo absurdo en mitad del día. Esta canción habla precisamente de esas huellas emocionales que cuesta borrar. La unión de Lola Índigo, Salma, Lía Cali y Kula Oz nos está ayudando a iniciar esta nueva hora de las 7 de la tarde en Canal Fiesta Radio para seguir disfrutando de este sábado maravilloso en la radio musical de tu tierra. Desde Huelva para toda Andalucía, seguimos contigo.
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0: Y con los grandes artistas de Andalucía como Antoñito Molina. No me

Hay amores que parecen alineaciones extrañas del universo, coincidencias mínimas que podrían no haber ocurrido jamás, y aún así suceden. Cuestión de suerte suena íntima, suave y llena de verdad. Natalia.

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1: Todos hemos vivido ese momento de decir una más y nos vamos, y terminar quedándonos hasta cerrar el bar emocionalmente hablando. La última canción tiene esa nostalgia bonita, recuerdos y ganas de estirar los momentos felices un poquito más. Funambulista. Si ya...

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2: Qué bonito cuando alguien todavía consigue ponerte nervioso, nerviosa con una mirada. Y esta canción habla justo de esa atracción sencilla, cercana y real que no necesita grandes promesas para sentirse enorme. Esto ya es historia de la música de nuestra tierra. Es Niña Pastori, Camelándote.

Ana Gabriel no canta bajito las emociones, las vive como quien rompe una copa en cámara lenta mirando al horizonte. Obsesión tiene intensidad, pasión y esa energía de amor imposible que todos juramos evitar hasta que aparece. Sinceramente, qué maravilla de drama bien cantado.

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1: La intimidad no siempre tiene que ver con estar cerca físicamente. A veces consiste en que alguien conozca tus silencios y aún así decida quedarse. Y Vanessa Martín canta eso con una sensibilidad tremenda.

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¿Qué combinación más peligrosa? Cumbia, nostalgia y ganas de recuperar a alguien. Vuelve, tiene ese ritmo de fiesta, pero corazón de madrugada pensando demasiado. Y claro, con Ricky Martin, Tini y Los Ángeles Azules, eso entra directo al alma y a las caderas al mismo tiempo.

Y así se nos va escapando este sábado, entre canciones, risas, recuerdos y alguna que otra emoción que seguro que te ha pillado por sorpresa. Gracias por compartir este ratito de radio conmigo, por dejar que Canal Fiesta Radio entre en tu coche, en tu casa o en ese paseo que necesitabas darte hoy en este sábado. Cuida mucho a la gente que está cerca tuya, la que te hace bien, y baila con las grandes historias que te esperan en este sábado. Sed buenos y buenas, mañana te espero aquí de nuevo a las 4 de la tarde, desde Huelva para toda Andalucía. Chao, chao.

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Tote King, Canal Fiesta Radio. Estamos cada sábado a partir de las 11 de la noche en directo y también puedes escucharnos a través del podcast que está en la web de Canal Fiesta Radio, en este programa dedicado al rap en español de cualquier parte. Y estabais escuchando la canción Al Sur de la Capital, uno de los singles del nuevo trabajo de Reality que se llama Por Si Moro Mañana. Después de eso, la canción No Siento, que me flipa, de N-0 y Atari Hanso. Y ahora nos vamos con el último single, acaba de salir, del artista venezolano Acapella, que se llama El Pana David.

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1: Estabais escuchando la canción Páginas del artista madrileño Christian Brawler. Después de eso, el junte de Cano y JC Reyes, la canción Conexión. Y ahora nos vamos con el último single de Triplo, artista que ya habéis escuchado alguna vez por el programa y que me encanta lo que hace. La verdad es que cada tema que escucho me gusta más. Este se llama San Martín, acaba de salir. Tenéis también el videoclip disponible en YouTube. Ahí va.
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0: Entonces el aislamiento es ensimismamiento. O sea, si no hay otro que te reconozca, tú no llegas a aparecer.
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0: Estabais escuchando la canción Solo de Escandaloso Expósito. Y justo después de eso, el nuevo tema del artista sevillano Feber Rice, que se llama Suerte. Esto es un remix que ha hecho Rubén Marmot. Creo que el tema original sale en la nueva mixtape de DJ Láser. Y ahora nos vamos a ir con el nuevo single que han lanzado estos artistas: Chris R, Noriel, Hansel La H y Neutro Shorty. Ahí lo tenéis.
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Ah, no.

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1: Yo de Cumbajo y Plazoleta, Lazio, River y Robert.
2: Justo.
1: Quédense con el nombre 010. 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
2: Se llama Ancora Cuifra.
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1: Estaba escuchando la canción Este Amor, que firman Iván Cano, Lauer y los hermanos Socket y High Tyson. Después de eso escuchabais una canción perteneciente al nuevo trabajo del productor sevillano Lazio, al nuevo Descampados y Plazoletas, y este en concreto que escuchabais es el que tiene la colaboración con River y Robert. Vámonos ahora a escuchar En el Mood, canción de Juan Ignaca, perteneciente al Bisutería Cara. Ahí lo tenéis.

Escuchabais la canción Basilón, el single de mi hermano Chota junto con El Hincho y Gordo Master. Después de eso, uno de los temas más míticos del disco de La Mala, Alevosía. Este que trabajó con Griffy, aunque no todas las produjeran de él, bastante eran de Griffy. Esta en concreto que había escuchado es Jugadoras, Jugadores. Y si no me equivoco, este beat, que además es guapísimo, lo producen J Mayúscula y Super Nafa Macho. Y para terminar el programa de hoy, ya que estamos rescatando temas de artistas veteranos, de clásicos de la escena, vamos a cerrar con la canción de Triple X, Un Día de Estos. Con esto nos despedimos y os espero el próximo sábado a partir de las 11 de la noche aquí en Canal Fiesta. ¡Salud!

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